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Las 11:03. 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

0: Muy buenos días para todos.
1: Buenos días, padre.
0: Mi saludo también para todos los campesinos, los enfermos y todos los que se unen a través de la emisora Anorí Estéreo. Sean bienvenidos a este encuentro con Cristo vivo y resucitado. Celebro la Eucaristía por todos los feligreses de la parroquia. Oramos de manera muy especial por nuestros enfermos. Oremos por Nelson, el de la funeraria, que ayer lo trasladaron a la ciudad de Medellín, muy grave, muy enfermito. Que Dios le dé la salud a nuestro amigo Nelson de la funeraria. También a Alainer Sánchez, quien sufrió un accidente en una mina y también está bastante delicado de salud en la ciudad de Medellín. Oramos por David, el comandante de los bomberos de acá, de Anorí, quien también pasó a la eternidad y que a esta hora es velado en su ciudad natal, en el Coclí. Que Dios le dé el eterno descanso a Mario Gas, como le decíamos cariñosamente nosotros acá en Anorí, y que Dios fortalezca a toda su familia. Los invito a la vez para que oremos por la paz en nuestro municipio. Bienvenidos todos a esta santa celebración. Bautizamos a María Guadalupe de Agustín Hernández. Bautizamos a Eitan Madrigal Ateortúa. Felicitaciones a los niños, a sus padres y padrinos. En el nombre del Padre, y del Hijo, y del Espíritu Santo. Amén. El Señor que dirige nuestros corazones para que amemos a Dios, esté con todos ustedes.
1: Con tu espíritu.
0: En el día en que celebramos la victoria de Cristo sobre el pecado y sobre la muerte, reconozcamos delante de Dios que estamos necesitados de su misericordia, de su paz y de su perdón. Yo confieso ante Dios Todopoderoso y ante ustedes, hermanos, que he pecado mucho de pensamiento, palabra, obra y omisión, por mi gran culpa. Por eso ruego a Santa María, siempre Virgen, a los ángeles y a los santos, y ante ustedes, hermanos, que intercedáis por mí ante Dios nuestro Señor. Dios Todopoderoso, tenga piedad y misericordia de nosotros, perdone nuestros pecados y nos lleve a la vida eterna.
1: Amén.

0: dándole gracias a Dios por tantas bendiciones recibidas, digamos, gloria a Dios en el cielo y en la tierra, paz a los hombres que ama el Señor. Por tu inmensa gloria te alabamos, te bendecimos, te adoramos, te glorificamos. Te damos gracias, Señor Dios Rey Celestial, Dios Padre Todopoderoso, Señor Hijo Único Jesucristo, Señor Dios Cordero de Dios, Hijo del Padre. Tú que quitas el pecado del mundo, ten piedad de nosotros. Tú que quitas el pecado del mundo, atiende nuestra súplica. Tú que estás sentado a la derecha del Padre, ten piedad de nosotros, porque solo tú eres santo, solo tú, Señor, solo tu Altísimo Jesucristo, con el Espíritu Santo, en la gloria de Dios Padre. Amén. Oremos. Dios Todopoderoso, que posees toda perfección, infunde en nuestros corazones el amor de tu nombre y concédenos que al crecer nuestra piedad alimentes todo bien en nosotros y con solicitud amorosa lo conserves. Por nuestro Señor Jesucristo, tu Hijo, que hoy reina contigo en la unidad del Espíritu Santo y es Dios por los siglos de los siglos.
1: Amén.
0: Con fe escuchamos la palabra de Dios.
2: Lectura del libro de Jeremías. Me sedujiste, Señor, y me dejé seducir. Has sido más fuerte que yo y me has podido. He sido a diario el hazmerreír, todo el mundo se burla de mí. Cuando hablo, tengo que gritar, proclamo la violencia y la destrucción. La palabra del Señor me ha servido de oprobio y desprecio a diario. Pensé en olvidarme del asunto y dije, no lo recordaré, no volveré a hablar en su nombre. Pero había en mis entrañas como fuego, algo ardiente encerrado en mis huesos. Yo intentaba sofocarlo y no podía. Palabra de Dios.
3: Mi alma está sedienta de ti, Señor Dios mío. Oh Dios, tú eres mi Dios, por ti madrugo. Mi alma está sedienta de ti, mi carne tiene ansia de ti, como tierra reseca, agotada sin agua. Como te contemplaba en el santuario, viendo tu fuerza y tu gloria, tu gracia vale más que la vida, te alabarán mis labios.
1: Señor Dios mío,
3: toda mi vida te bendeciré y alzaré las manos invocándote. Me saciaré de manjares exquisitos y mis labios te alabarán jubilosos.
1: Mi alma está sedienta de ti, Señor Dios mío.
3: Porque fuiste mi auxilio y a la sombra de tus alas canto con júbilo. Mi alma está unida a ti y tu diestra me sostiene.
1: Mi alma está sedienta de ti, Señor Dios mío.
4: Lectura de la carta del apóstol San Pablo a los romanos. Los exhorto, hermanos, por la misericordia de Dios, a que presenten sus cuerpos como sacrificio vivo, santo, agradable a Dios. Este es su culto espiritual. Y no se amolden a este mundo, sino transfórmense por la renovación de la mente, para que sepan discernir cuál es la voluntad de Dios, qué es lo bueno, lo que le agrada, lo perfecto. Palabra de Dios.
1: Te alabamos, Señor.

y el Padre de nuestro Señor Jesucristo ilumine los ojos de nuestro corazón para que comprendamos cuál es la esperanza a la que nos llama.

0: tiempo comenzó Jesús a manifestar a sus discípulos que tenía que ir a Jerusalén y padecer allí mucho por parte de los ancianos, los sumos sacerdotes y los escribas, y que tenía que ser ejecutado y resucitar al tercer día. Pedro se lo llevó aparte y se puso a increparlo. Lejos de ti tal cosa, Señor, eso no te puede pasar. Jesús se volvió y dijo a Pedro: ponte detrás de mí, Satanás, eres para mí piedra de tropiezo, porque tú piensas como los hombres y no como Dios. Entonces dijo a sus discípulos: si alguno quiere venir en pos de mí, que se niegue a sí mismo, tome su cruz y me siga, porque quien quiera salvar su vida la perderá, pero el que la pierda por mí la encontrará. Pues ¿de qué le sirve a un hombre ganar el mundo entero si pierde su alma? ¿O qué podrá dar para recobrarla? Porque el Hijo del Hombre vendrá con la gloria de su Padre entre sus ángeles, y entonces pagará a cada uno según su conducta. Palabra del Señor.
1: Gloria a ti, Señor Jesús.
0: Por este santo evangelio, Señor, se han borrado todos mis pecados. Amados hermanos, Dios desde toda la eternidad pensó en nosotros y nos llamó para que hiciéramos parte de este mundo maravilloso, y luego, cuando Él lo disponga, llevarnos al cielo, a la vida eterna. Es Dios quien nos ha regalado el don de la vida, el don de la existencia. Y nuestra respuesta: me sedujiste, Señor, y me dejé seducir. Dios también nos llama a la perfección, y así lo exige Jesús en el Evangelio: sean santos como santo es vuestro Padre que está en el cielo. Y por eso la Iglesia nos va dando las pautas, las normas para ir creciendo en santidad y en espiritualidad. Por ejemplo, juntos oramos con la Iglesia, practicamos los sacramentos, vivimos el mandamiento del amor, practicamos las obras de misericordia. La Iglesia nos recalca el perdón, la misericordia de Dios. Así como Él nos perdona, también nosotros debemos perdonarnos. La Iglesia nos propone practicar las obras de misericordia. A través de ellas se nos borran muchos de nuestros pecados y somos solidarios con nuestros hermanos, especialmente con los más necesitados. Ante este llamado que el Señor nos hace a ser santos, nuestra actitud es: me sedujiste, Señor, y me dejé seducir. Y por eso tenemos fe, y por eso estamos acá llenándonos del amor de Dios, para luego salir a nuestras casas, a nuestros trabajos, a nuestros sitios de encuentro, ayudar a nuestros hermanos a crecer en santidad y en perfección. Luego el Señor nos hace un tercer llamado a una vocación específica, y entonces, como amas de casa, como estudiantes, como empleados, como líderes, le servimos al Señor y lo hacemos con alegría ahí donde Él nos ha colocado. Y por eso nuestra respuesta: me sedujiste, Señor, y me dejé seducir. Esta fue también la actitud del profeta Jeremías. Dios lo llamó a la vida, y Dios los llama a la santidad, y luego Dios los llama para ser profeta en Israel. En un principio el profeta quiso esquivar la tarea y dijo: no me llames a mí, soy un muchacho, soy tartamudo, soy tímido, no sé hablar, me da miedo. Y Dios lo anima y Dios lo fortalece, y Dios le dice: no tengas miedo, que yo estoy contigo, donde te envíe irás, y yo pondré mis palabras en tus labios. Y por eso el profeta Jeremías puede decir: me sedujiste, Señor, y me dejé seducir. A él le toca predicar en un ambiente pesado, en un ambiente donde abundaba la violencia, en donde la gente era desplazada, y sin embargo él siente que Dios le da fuerza, que Dios le da valor para que él cumpla bien su misión y la tarea encomendada. Que nosotros también hoy y siempre nos pongamos bajo la protección de Dios para que sigamos cumpliendo con esa misión que Él nos ha encomendado acá en la tierra. Mientras podamos servir, hagámoslo. Llegará el momento de nuestra muerte e iremos, Dios mediante, al cielo a descansar de tantas fatigas, a gozar de esa paz, de esa serenidad, de esa tranquilidad que Dios da a sus fieles servidores. En el salmo de hoy decíamos: mi alma está sedienta de ti, Señor Dios mío. Así como buscamos la comida, así como buscamos el alimento, así como nos preocupamos por el deporte, así como nos preocupamos por el estudio, así como nos preocupamos por tantas cosas materiales, con mayor razón tenemos que alimentar el alma, y por eso buscamos a Dios. Amados hermanos, no dejemos a Dios en un segundo plano. Por eso no descuidemos nuestra oración, no descuidemos la práctica y la vivencia de los sacramentos. Hagamos todo lo que a Dios le agrada. Así estamos alimentando nuestra alma, y procuremos también alimentar el alma de los demás. Si nosotros estamos saciados de Dios, si estamos llenos del amor de Dios, Él nos da fuerza para enfrentar fatigas, para enfrentar los cansancios, para enfrentar las adversidades que la vida nos va presentando. Por eso, amados hermanos, que nuestra alma esté íntimamente entregada a Dios, unidos a Dios. San Pablo también lo dice: en la vida y en la muerte somos de Dios, y nada ni nadie podrá separarnos del amor de Dios manifestado en su Hijo Jesucristo. Ni la guerra, ni la violencia, ni siquiera la muerte de nuestros seres queridos. En todo venceremos si estamos unidos a aquel que nos ha llamado a la vida, a la santidad, a una vocación específica. Por eso, digámosle a mi Dios que aquí estamos para hacer su santa voluntad, para seguir creciendo espiritualmente y para ayudar a nuestros hermanos a encontrar el verdadero camino que nos conduce hacia la felicidad plena, Dios mediante, el cielo. San Pablo hoy nos exhorta a hacer también la voluntad de Dios, a practicar lo bueno, lo que a Él le agrada, lo perfecto. No nos dejemos llevar por el mundo de hoy, que nos ofrece placeres, diversiones, que a veces nos llevan a la perdición. También lo dice el Evangelio de hoy: ¿de qué le sirve al hombre ganar el mundo entero si va a perder su alma? ¿De qué nos sirve a nosotros tener muchas riquezas materiales si de pronto espiritualmente estamos vacíos? No hagamos de los bienes materiales algo que me esclaviza, algo que le está quitando el puesto o el lugar que le corresponde a mi Dios. Si nosotros tenemos a Dios en nuestra vida, tenemos el mejor regalo, tenemos el mejor tesoro, y luego lo material, lo secundario, es necesario, pero no puede ser lo primero y el fin último de nuestra vida. Que lo primero sea tener a Dios en nuestra vida, en nuestro hogar, en nuestra comunidad. Que sea Dios el que nos ayude, el que nos fortalezca y el que siga orientando nuestros destinos y nuestro caminar de cada día. Hoy el Evangelio también nos invita a seguir el ejemplo de Jesucristo. No todo en la vida es color de rosa, no todo en la vida es placer y diversión. Por eso Jesús le dice a los discípulos: el Hijo del Hombre tiene que sufrir, tiene que padecer, va a ser entregado en manos de los sumos sacerdotes, de los fariseos, de los escribas. Va a ser sentenciado a muerte, va a ser ejecutado, va a morir en manos de los hombres, pero al tercer día va a resucitar. Él sabía que debía someterse a la fragilidad humana, a la debilidad, a la persecución. Pero él sabía que Dios no lo iba a dejar solo, que Dios estaba con él, que Dios lo iba a resucitar a la vida plena, a la vida del cielo, y que seguiría con nosotros espiritualmente acompañándonos. Y es cuando Pedro se lo lleva aparte y le dice: eso nunca te va a pasar, ¿cómo así? Y Jesús le reprocha: apártate de mí, Satanás, tú piensas como los hombres y no como Dios. Amados hermanos, nosotros para poder ir al cielo tenemos que sufrir muchos problemas y muchas dificultades acá en la tierra. Ya Jesucristo nos lo advirtió: en el mundo tendréis pruebas, tendréis dificultades, pero ten ánimo, yo he vencido al mundo. Por eso, para llegar a la gloria hay que pasar por la cruz, hay que pasar por el desierto, pero siempre con Dios. Si tenemos a Dios en nuestra vida, venceremos, saldremos adelante y le encontraremos sentido al sufrimiento, aún a la persecución, aún a la soledad, a cualquier dificultad. Dios está con nosotros, Dios no nos desampara, Dios no nos deja tirados, como decimos nosotros. Y luego dice el Señor: si alguno quiere venir en pos de mí, que se niegue a sí mismo, tome la cruz de cada día y que me siga. Cada uno llevamos una cruz, tal vez la cruz de la soledad, tal vez la cruz del compromiso de cada día, tal vez la cruz del matrimonio que a veces se va volviendo pesada, tal vez la cruz de una enfermedad, tal vez la cruz del desprecio. Esa es nuestra cruz, carguémosla con amor, asumámosla con responsabilidad, no le dejemos esa cruz a los demás, soy yo responsable de esa cruz, y con la ayuda de Dios la llevo hasta el final, hasta la cumbre, y luego recibiremos la corona merecida, fruto de nuestro esfuerzo y de nuestra perseverancia. Que el Señor entonces nos ayude a llevar esa cruz con amor y con alegría, y que nuestra mirada esté siempre puesta en el más allá, en el cielo y en la eternidad. Padre de familia, yo los invito a todos para que le ayudemos a los niños y a los adolescentes a ir también asumiendo responsabilidades, que ellos desde pequeños vayan cargando con la cruz, tal vez del sufrimiento, del dolor, del estudio, de ir cultivando valores, para que el día de mañana sea alguien importante en la familia y en la sociedad y en la iglesia, que tanto necesita de hombres y de mujeres valientes. Vamos a continuar nuestra Eucaristía, dándole gracias a Dios porque nos permite reunirnos hoy como familia, como pueblo de Dios, para alabarlo, para bendecirlo, para reconocer nuestros pecados, para hacer delante de Él nuestros compromisos y para alimentarnos de su palabra y de su cuerpo y de su sangre que se hace presente en medio de nosotros. Vamos a orar en esta Eucaristía, como lo decía al principio, por nuestros enfermos. Quizá muchos de ustedes están enfermos del alma y del cuerpo. Pongámonos bajo la protección del médico del cielo, que es Dios. Él conoce nuestras dolencias. Por eso digámosle: si es tu santa voluntad, que yo me alivie, que yo recupere mi salud de alma y de cuerpo. Y no dejemos de orar por nuestros hermanos enfermos, los paisanos que están hospitalizados en este momento, para que el Señor los ayude, los fortalezca y pronto estén nuevamente en el seno de sus familias. Oremos por nuestros difuntos. Ellos ayer estuvieron con nosotros acá en la tierra y hoy nos acompañan espiritualmente desde el cielo. A través de la oración estamos íntimamente unidos a ellos. Nosotros con nuestra oración, especialmente con la Eucaristía, así lo enseña la Iglesia, ayudamos a su eterno descanso. Ellos, una vez purificados, sigan siendo nuestros ángeles, nuestros intercesores. Que la Santísima Virgen María, a quien también veneramos porque es nuestra madre, porque intercede por nosotros, nos ayude siempre con su protección. Amén. Creo en Dios, Padre Todopoderoso, Creador del cielo y de la tierra. Creo en Jesucristo, su único Hijo, nuestro Señor, que fue concebido por obra y gracia del Espíritu Santo. Nació de Santa María la Virgen, padeció el poder de Poncio Pilato, fue crucificado, muerto y sepultado, descendió a los infiernos, al tercer día resucitó entre los muertos, subió al cielo y está sentado a la derecha de Dios Padre Todopoderoso. Desde allí ha venido a juzgar a vivos y muertos. Creo en el Espíritu Santo, la Santa Iglesia Católica, la comunión de los santos, el perdón de los pecados, la resurrección de los muertos y la vida eterna. Amén.
1: Amén.
0: Imploremos al Padre misericordioso para que nos enseñe a escuchar su palabra, a invocar su nombre y a pensar cada vez más como Él nos enseña. Digamos todos, Señor, escúchanos y ten piedad.
1: Señor, escúchanos y ten piedad.
2: Por el Papa y demás ministros consagrados, para que permanezcan firmes en su seguimiento de Jesús y sean fieles al servicio que Él les confió, oremos.
1: Escúchanos y ten piedad.
2: Por los gobernantes de todo el mundo, para que, iluminados por la sabiduría de Dios, realicen su misión con generosidad y tengan siempre presente el cuidado de las personas, oremos.
1: Señor, escúchanos y ten piedad.
2: Por toda la Iglesia en Colombia, para que con ocasión de la jornada Dona Nobis crezca en el compromiso de apoyar la obra evangelizadora con generosidad y espíritu de comunión, oremos.
1: Señor, escúchanos y ten piedad.
2: Por nuestra comunidad, para que, aceptando la propia cruz y renunciando a las vanidades del mundo, pueda experimentar la promesa de Jesús: quien quiera salvar su vida la perderá, pero el que la pierda por mí la encontrará. Oremos.
1: Señor, escúchanos y ten piedad.
0: Cada uno en silencio, hagamos también nuestra petición al Señor. Padre Santo, escucha las oraciones que te hemos dirigido y acoge también las súplicas que están en lo íntimo de nuestro corazón. Te lo pedimos por Jesucristo nuestro Señor.
1: Amén.
0: Hoy nos piden en todas las iglesias una colaboración especial para la conferencia episcopal. Es la campaña que se llama Dona Nobis. Es la ayuda que las parroquias mandan a los obispos para que ellos también puedan cumplir con su misión de evangelizar. Por lo tanto, la ofrenda que se recoge hoy en todas las Eucaristías es compartida con la conferencia episcopal. Dios les pague por su generosidad. En primer lugar, oramos por los señores obispos, por la conferencia episcopal, y en segundo lugar, les hacemos llegar nuestro aporte económico. Pueden sentarse.

0: hermanos, para que este sacrificio muy vuestro sea agradable a Dios Padre Todopoderoso.
1: El Señor reciba de tus manos tu santo sacrificio para alabanza y gloria de su nombre, para nuestro bien y de toda su santa iglesia.
0: Señor, que esta ofrenda santa nos alcance siempre tu bendición salvadora, para que perfeccione con tu poder lo que realiza en el sacramento. Por Jesucristo nuestro Señor.
1: Amén.
0: El Señor esté con ustedes.
1: Y con tu espíritu.
0: Levantemos el corazón.
1: Lo tenemos levantado hacia el Señor.
0: Demos gracias al Señor nuestro Dios.
1: Es justo y necesario.
0: En verdad es justo y necesario. Es nuestro deber y salvación darte gracias siempre y en todo lugar, Señor Padre Santo, Dios Todopoderoso y Eterno, porque creaste el universo entero y estableciste el continuo retorno de las estaciones. Y al hombre formado a tu imagen y semejanza, sometiste a la maravilla del mundo, para que en nombre tuyo dominara la creación y al contemplar tus grandezas en todo momento te alabara por Cristo Señor nuestro. Por eso te alabamos con todos los ángeles, aclamándote llenos de alegría.

Santo eres en verdad, Señor, fuente de toda santidad. Pero te pedimos que santifiques estos dones con la efusión de tu Espíritu, de manera que se convierta para nosotros en el cuerpo y la sangre de tu amado Hijo, nuestro Señor Jesucristo, que nos mandó a celebrar estos misterios, el cual, cuando iba a ser entregado a su pasión voluntariamente aceptada, tomó el pan, dándote gracias, te bendijo, lo partió y lo dio a sus discípulos, diciendo: tomen y coman todos de él, porque esto es mi cuerpo, que será entregado por ustedes.

Del mismo modo, acabada la cena, tomó el cáliz lleno de vino, te dio gracias con la plegaria de bendición y lo pasó a sus discípulos diciendo: tomen y beban todos de él, porque este es el cáliz de mi sangre, sangre de la alianza nueva y eterna, que será derramada por ustedes y por muchos para el perdón de los pecados. Hagan esto en conmemoración mía.

0: Este es el sacramento de nuestra fe.
1: Anunciamos su muerte y proclamamos su resurrección. Ven, Señor Jesús.
0: Así pues, Padre, al celebrar ahora el memorial de la muerte y resurrección de tu Hijo, te ofrecemos el pan de vida y el cáliz de salvación y te damos gracias porque nos haces dignos de servirte en tu presencia. Te pedimos humildemente que el Espíritu Santo congregue en unidad a cuantos participamos del cuerpo y de la sangre de Cristo. Acuérdate, Señor, de tu iglesia extendida por toda la tierra y reunida aquí en el domingo, día en que Cristo ha vencido a la muerte y nos ha hecho partícipes de su vida inmortal, y con el Papa León, con nuestro obispo Luis Albeiro y todos los pastores que cuiden tu pueblo, llévala a su perfección por la caridad. Recuerda a tus hijos difuntos. Oramos por David, el comandante de los bomberos, que a esta hora es velado en el municipio de Necoclí. Oramos también por los difuntos de esta semana. Ayer sepultábamos a un muchacho, Homero, de 65 años, de por allá de la región, a quien también le quitaron la vida. A todos nuestros difuntos que están en nuestra mente y en nuestro corazón, admítelo, Señor, a contemplar la luz eterna. Ten misericordia de todos nosotros, y así con María, la Virgen, Madre de Dios, San José, el Beato Padre Marianito, San Luis Gonzaga, Santa Laura Montoya, Santa Rita de Casia y cuantos cumplieron tu voluntad en el transcurso de los tiempos, merezcamos por ti, Jesucristo, compartir la vida eterna y cantar tus alabanzas. Por Cristo, con Él y en Él, a ti Dios, Padre omnipotente, en la unidad del Espíritu Santo, todo honor y toda gloria, por los siglos de los siglos.
1: Amén.
0: Encomendando a mi Dios a quienes hoy reciben el sacramento del bautismo, María Guadalupe de Agustín Hernández, Eitan Madrigal a Tortúa. Encomendando a Dios a los enfermos, a Nelson de la funeraria, a Lainer Sánchez, a todos nuestros hermanos, y pidiéndole a mi Dios por la paz en el Chacón, en nuestro municipio y en nuestras veredas, digamos junto a la oración que Cristo nos enseñó. Padre nuestro,

0: que estás en el cielo, santificado sea tu nombre. Venga a nosotros tu reino. Hágase tu voluntad en la tierra como en el cielo. Danos hoy nuestro pan de cada día. Perdona nuestras ofensas, como también nosotros perdonamos a los que nos ofenden. No nos dejes caer en tentación y líbranos de todo mal. Líbranos, Señor, de todos los males y concédenos la paz en nuestros días, para que ayudados por tu misericordia vivamos siempre libre de pecado y protegidos de toda perturbación, mientras para la unidad gloriosa de nuestro Salvador Jesucristo.
1: El reino tuyo es el poder y la gloria por siempre, Señor.
0: Señor Jesucristo, que dice a tus apóstoles, la paz os dejo, mi paz os doy. No tengas en cuenta nuestros pecados en la fe de tu iglesia, y conforme a su palabra concede la paz y la unidad, tú que vives y reinas por los siglos de los siglos. La paz del Señor esté siempre con ustedes.
1: Y con tu espíritu.
0: Como hermanos, démonos fraternalmente el saludo de la paz.

0: Este es el Cordero de Dios que quita los pecados del mundo. Dichosos los invitados a la cena del Señor.
1: Señor, yo no soy digno que entres en mi casa, pero una palabra tuya bastará para sanarme.
0: Gustad y ver qué bueno es el Señor, dichoso el que se acoge a Él.

0: Avanzamos en el encuentro con Cristo hasta ver a Cristo formado en ustedes. Un agradecimiento muy sincero a quienes dan sus ofrendas, pagan sus diezmos y contribuyen así al sostenimiento de la parroquia. De igual manera a quienes apoyan el banco de alimentos y a quienes oran por la iglesia y por sus necesidades. El día de mañana, Santa Misa en la Escuela de la Vereda Media Faldas a la 1:00 p.m. A la 1:00 p.m. también Santa Misa en la Vereda Chagualo Arriba, en casa de Egidio Herrera. Y a las 7:00 p.m, encuentro de pequeño grupo de familia en Las Partidas. El martes, ya 1 de septiembre, 1:00 p.m, Santa Misa en la Escuela de la Aguada. 3:00 p.m, Santa Misa en la Vereda El Banco, en casa del señor Pedro Ateortúa. Y a las 5:00 p.m, encuentro con las catequistas en la Casa Cural. Jueves, 5:00 p.m, curso bíblico en la Casa Cural. El viernes, 4 de septiembre, primer viernes además, 3:00 p.m, encuentro con las madres católicas en el templo parroquial. A las 5:00 p.m, encuentro de pequeño grupo de familia en la caseta del sector La Loma. Y luego la celebración de la Sagrada Eucaristía. El sábado a la 1:30 p.m, Santa Misa y celebración de bautismos en la caseta de la vereda San Isidro. Hoy tendremos la celebración de la Santa Misa en la capilla de Villa Fátima a las 2:30 p.m. Agradecemos a los misioneros de la comunidad de Lazos de Amor Mariano que vinieron del municipio de Cocorná. A ellos por su presencia de evangelización, su misión y su testimonio, y a todos ustedes por acogerlos y recibirlos en sus hogares. Agradecemos a los campesinos, comerciantes y demás instituciones que se unieron a la campaña de la Panelatón para ayudar a nuestros hermanos damnificados a causa del terremoto. Ahorita uno de los líderes de esta propuesta pues ha estado manifestando que faltan unas bolsas de panela. Así que quienes tengan la disponibilidad y el gusto de seguir ayudando, pues aún entonces estamos recibiendo la bolsita de panela para poder como cumplir o llenar, digamos, el carro que va a llevar esta panela allí al lugar que sea destinado. Agradecemos también quienes deseen colaborar con la rifa de la novillona o 2 millones de pesos, cuya rifa tendrá el fin de continuar en el embellecimiento y en la organización de la capilla de Villa Fátima. A todos los que ya han colaborado, un sincero Dios les pague, y a quienes deseen hacerlo, ahorita de este lado estaremos vendiendo nuevamente la rifa. Celebraremos el altar de San Isidro en la vereda de Tabacal, próximo 13 y 14 de septiembre. Invitamos a las veredas cercanas para que estos dos días nos encontremos y celebremos este día también dedicado a la generosidad y al compartir en medio de las comunidades. Dios les pague.
1: Alma de Cristo, santifícame. Cuerpo de Cristo, sálvame. Sangre de Cristo, embriágame. Agua del costado de Cristo, lávame. Pasión de Cristo, confórtame. Oh mi buen Jesús, óyeme. Hagas, escóndeme. No permitas que me separe de ti. Del enemigo malo, defiéndeme. En la hora de muerte, llámame y mándame a ti, pronto santo, este lado, y te bendiga por los siglos de los siglos. Amén. Oremos. Saciados con el pan de la mesa del Señor, te pedimos, Señor, que este alimento de la caridad fortalezca nuestros corazones y nos mueva a servirte, nuestros hermanos, por Jesucristo nuestro Señor.
2: Amén.
1: Los que desean la aspersión con el agua bendita se pueden acercar. Luego, el sacramento del bautismo. Los que van a comprar la boleta de la rifa, también por este ladito, como nos dijo el Padre, lo pueden hacer. El Señor esté con ustedes.
2: Y con tu espíritu.
1: Y la bendición de Dios Todopoderoso, Padre, Hijo y Espíritu Santo, descienda sobre vosotros y os acompañe siempre.
2: Amén.
1: Mi saludo a don Roberto, de la vereda de la Meseta, que está bastante enfermito de salud. Que el Señor también con nuestra oración lo acompañe y lo fortalezca. Oramos entonces por don Roberto, que está acá en el pueblo, en Los Ángeles, para que el Señor lo recupere de su salud. Feliz tarde, feliz semana para todos.
2: Gracias, Padre, lo mismo.

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1: Esta es la hora.
2: Las 6:03. 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

0: Muy buenas tardes para todos.
1: Buenas tardes.
0: Démosle gracias a Dios por este día que nos ha concedido. Encomendémosle a Él cada uno de los proyectos, de las intenciones para esta nueva semana. Presentémosle al Señor también cada una de nuestras plegarias, nuestras oraciones y nuestras intenciones. En el nombre del Padre, y del Hijo, y del Espíritu Santo. El Señor, que dirige nuestros corazones para que amemos a Dios, esté con todos ustedes. Esta sagrada Eucaristía la vamos a ofrecer por la salud de la niña Samara Herrera Muñoz, hoy en el día de su cumpleaños, 4 años de vida. Es la intención de sus padres. En nuestra diócesis encomendamos la vida del padre Pablo Alejandro Cifuentes Monroy en el día de su cumpleaños. Seguimos orando en nuestra comunidad parroquial por la salud y la pronta recuperación de Alainer Sánchez Cano y también de don Nelson. Delante del Señor, que tanto nos conoce y nos ama, reconozcamos con humildad y con sencillez de corazón nuestros pecados. Yo confieso ante Dios Todopoderoso y ante ustedes, hermanos, que he pecado mucho de pensamiento, palabra, obra y omisión. Por mi gran culpa. Por eso ruego a Santa María, siempre Virgen, a los ángeles y a los santos, y a ustedes, hermanos, que intercedan por mí ante Dios nuestro Señor. Dios Todopoderoso tenga misericordia de nosotros, perdone nuestros pecados y nos lleve a la vida eterna.
1: Amén.

0: Alabemos y glorifiquemos a Dios unitrino diciendo: Gloria a Dios en el cielo y en la tierra paz a los hombres que ama el Señor. Por tu inmensa gloria te alabamos, te bendecimos, te adoramos, te glorificamos. Te damos gracias, Señor Dios Rey Celestial, Dios Padre Todopoderoso, Señor Hijo Único Jesucristo, Señor Dios, Cordero de Dios, Hijo del Padre. Tú que quitas el pecado del mundo, ten piedad de nosotros. Tú que quitas el pecado del mundo, atiende nuestra súplica. Tú que estás sentado a la derecha del Padre, ten piedad de nosotros. Porque solo tú eres santo, solo tú, Señor, solo tú, Altísimo Jesucristo, con el Espíritu Santo en la gloria de Dios Padre. Amén. Oremos. Dios Todopoderoso, que posees toda perfección, infunde en nuestros corazones el amor de tu nombre y concédenos que al crecer nuestra piedad alimentes todo bien en nosotros y con solicitud amorosa lo conserves. Por nuestro Señor Jesucristo, tu Hijo, que vive y reina contigo en la unidad del Espíritu Santo y es Dios por los siglos de los siglos. Nos sentamos y escuchamos con fe la palabra de Dios.
1: Lectura del libro de Jeremías. Me sedujiste, Señor, y me dejé seducir. Has sido más fuerte que yo y me has podido. He sido a diario el hazmerreír, todo el mundo se burla de mí. Cuando hablo, tengo que gritar, proclamar violencia y destrucción. La palabra del Señor me ha servido de oprobio y de desprecio a diario. Pensé olvidarme del asunto y dije: no lo recordaré, no volveré a hablar en su nombre. Pero había en mis entrañas como fuego, algo ardiente encerrado en mis huesos. Yo intentaba sofocarlo y no podía. Palabra de Dios. Mi alma está sedienta de ti, Señor Dios mío. Oh Dios, tú eres mi Dios, por ti madrugo, mi alma está sedienta de ti, mi carne tiene ansia de ti, como tierra seca, agostada, sin agua. Como te contemplaba en el santuario, viendo tu fuerza y tu gloria, tu gracia vale más que la vida, te alabarán mis labios. Toda mi vida te bendeciré y alzaré las manos invocándote, me saciaré de manjares exquisitos y mis labios te alabarán jubilosos. Porque fuiste mi auxilio y a la sombra de tus alas canto con júbilo, mi alma está unida a ti y tu diestra me sostiene.
2: Lectura de la carta del apóstol San Pablo a los Romanos. Os exhorto, hermanos, por la misericordia de Dios, a que presenten sus cuerpos como sacrificio vivo, santo, agradable a Dios. Este es su culto espiritual. Y no se amolden a este mundo, sino transfórmense por la renovación de la mente, para que sepan discernir cuál es la voluntad de Dios, qué es lo bueno, lo que le agrada, lo perfecto. Palabra de Dios.
3: Te alabamos, Señor.

0: esté con todos ustedes.
1: Y con tu espíritu.
0: Lectura del Santo Evangelio según San Mateo.
1: Gloria a ti, Señor Jesús.
0: En aquel tiempo comenzó Jesús a manifestar a sus discípulos que tenía que ir a Jerusalén y padecer allí mucho por parte de los ancianos, sumos sacerdotes y escribas, y que tenía que ser ejecutado y resucitar al tercer día. Pedro se lo llevó aparte y se puso a increparlo: lejos de ti tal cosa, Señor, eso no puede pasarte. Jesús se volvió y dijo a Pedro: ponte detrás de mí, Satanás, eres para mí piedra de tropiezo, porque tú piensas como los hombres, no como Dios. Entonces dijo a los discípulos: si alguno quiere venir en pos de mí, que se niegue a sí mismo, tome su cruz y me siga. Porque quien quiera salvar su vida la perderá, pero el que la pierda por mí la encontrará. Pues ¿de qué le servirá a un hombre ganar el mundo entero si pierde su alma? ¿O qué podrá dar para recobrarla? Porque el Hijo del Hombre vendrá con la gloria de su Padre, entre sus ángeles, y entonces pagará a cada uno según su conducta. Palabra del Señor. Hace 8 días escuchábamos en el Evangelio cómo, ante la pregunta sobre la identidad de Jesús, Pedro, que se arriesga y que por gracia divina manifiesta que Jesús es el Mesías, es de manera especial el Hijo de Dios, es el ungido y el esperado por los pueblos, y que Jesús, que le reconoce bienaventurado porque lo que ha expresado no ha sido fruto ni de la inteligencia humana, ni fruto de la carne, sino como sabiduría de Dios y resultado de la entrega y la confianza, le alaba y le reconoce. Y le ha dicho además que Él es la piedra sobre la cual edificará la iglesia, y que el poder del demonio no la derrumbará, tanto que lo que ate en la tierra quedará atado en el cielo, que lo que desate en la tierra quedará desatado en el cielo. Ese Pedro, que era bienaventurado y elogiado por Jesús, ahora parece de cierta forma como tratando de salvaguardar o de cierta forma de impedir que Jesús cumpla con el propósito de Dios y con el proyecto del mismo Dios en el plan Jesucristo, que es la salvación. Por eso el pasaje del Evangelio de este domingo empieza a Jesús a reconocer que tendrá que retornar a Jerusalén y que allí será de manera especial abandonado, despreciado y rechazado, y que asumirá el sufrimiento como resultado y propiciación para la entrega en una muerte de cruz que traerá consigo la salvación y la vida en eternidad para todos. Esto, digamos, que toca el corazón de Pedro, y por eso Pedro empieza a manifestarle: lejos de ti, Señor, que te suceda cosa semejante. Y Jesús, que increpa a Pedro, pues ahora de manera especial le dice que se aparte y que se ponga detrás, porque como discípulo ha de aprender del Maestro, que es Jesús. Como discípulo ha de emprender un camino que ha de ser propicio para el reconocimiento y para asumir que el discípulo no está por encima de su maestro, que el discípulo está para aprender, para caminar y para acompañar. Y le expone una máxima a Jesús al decirle que se aparte y que no se deje tentar, porque piensa como los hombres y no como Dios, y por eso trae de manifiesto la perversión del mal en la personificación de Satanás. Apártate de mí, Satanás, porque piensas como los hombres y no como Dios. El proyecto del reino y la instauración del mismo en la salvación que Jesucristo trae, pues converge de manera especial también en el sufrimiento como camino. en una opción de una entrega libre y consciente de Jesús, que en obediencia a Dios Padre asume para salvarnos, para rescatarnos y para llevarnos también a entender que solo cuando se asume la cruz, cuando el que quiera venir en pos de Él carga la cruz y se pone en camino, empieza también a emprender un itinerario de fe y un itinerario salvífico donde no todo son glorias, donde a veces el desprecio aún de los suyos pues es lo que termina acarreando aquel que se hace fiel discípulo del Señor, aquel que emprende el camino de la bondad y del bien. Ante la pregunta de Jesús, ¿de qué le sirve al hombre ganar el mundo entero si pierde su alma? ¿De qué le sirve al hombre ganar todo cuanto pueda o quiera merecer o crea en su defecto merecer si en lugar de hacer de los bienes un medio, los transforma en un fin? Eso lo pervierte, transforma y contamina su alma, porque su atención, porque de manera especial su corazón y toda su intención está arraigada, enfocada y petrificada simplemente por la perversión y por aquello que pueda corroer y corromper el corazón en la nobleza del querer de Dios. Hoy este evangelio a nosotros nos pudiese también en gran medida preguntar Jesús, ¿de qué nos sirven nuestras fatigas, nuestros cansancios? ¿De qué sirve a veces también de cierta forma lo que acumulamos, si de ello hemos hecho un fin en sí mismo? Si en lugar de buscar un beneficio en la mejora de la calidad de vida, en ayudar desinteresadamente al otro, simplemente nos hemos dedicado a atesorar, a guardar, a simplemente preservar para sí mismos. El Señor hoy frente a esto pregunta, ¿de nada sirve lo que se atesora y se guarda si se pierde el alma? Porque el cuerpo se corroe, porque el cuerpo se deteriora, pero el alma que trasciende y que llega a Dios, esa hay que cuidarla, hay que preservarla, hay que alimentarla y sobre todo hay que sostenerla con el vínculo de la oración. Seguramente bienaventurados seremos el día que asumiendo la cruz, no como un castigo, sino como una oportunidad de propiciación y una acción de redención. Ese día nosotros, al igual que Pedro hace 8 días en el Evangelio, seremos bienaventurados. Pero el día en que la cruz optemos por simplemente dejarla de lado, el día en que prefiramos el camino fácil, en que optemos simplemente por evitar lo que nos comprometa para con Dios, ese día tal vez estaremos arriesgando nuestra alma, estaremos abandonando el deseo de servir y de agradar a Dios por optar y por elegir caminos profundamente humanos que en lugar de salvarnos nos pueden pervertir y distanciar de Él. Por eso la primera lectura, el profeta Jeremías empieza a ir diciendo cómo el Señor ha seducido y ha contagiado su corazón, y esa palabra que trae en sí la novedad del anuncio, que trae consigo también el deseo ardiente de poder pregonarla, le ha acarreado una serie de dificultades. Se ha vuelto la burla, se ha vuelto la irrisión de muchos, se ha ganado el desprecio de tantos. Seguramente también a muchos de nosotros, por querer obrar en la bondad de Dios, por querer procurar el bien que viene de la gracia del Señor, tal vez ha sido mucho más, digamos, el desprecio, el rechazo, los juicios y también los señalamientos. Pero frente a eso, la certeza del ímpetu y de la fuerza que da el Espíritu de Dios nos tiene que llevar a saber obrar desde la bondad, desde la riqueza que nos viene de la gracia del Señor, que nos alienta y nos alimenta desde el sacrificio, no desde los esfuerzos aparentes, pero sí desde los sacrificios internos que transformen nuestro corazón, que renueven nuestras mentes y que nos pongan en actitud y en condición de amar y de servir, de ayudar y de avanzar itinerantes hacia el camino de la salvación que conduce a la vida eterna. Amén. Vamos a ponernos de pie y juntos profesemos nuestra fe. Creo en Dios Padre, Todopoderoso, creador del cielo y de la tierra. Creo en Jesucristo, su único Hijo, nuestro Señor, que fue concebido por obra y gracia del Espíritu Santo. Nació de Santa María Virgen. Padeció bajo el poder de Poncio Pilato. Fue crucificado, muerto y sepultado. Descendió a los infiernos. Al tercer día resucitó de entre los muertos. Subió a los cielos y está sentado a la derecha de Dios Padre Todopoderoso. Desde allí ha de venir a juzgar a vivos y a muertos. Creo en el Espíritu Santo, la Santa Iglesia Católica, la comunión de los santos, el perdón de los pecados, la resurrección de la carne y la vida eterna. Amén. Imploremos al Padre misericordioso para que nos enseñe a escuchar su palabra, a invocar su nombre y a pensar cada vez más como Él nos enseña. Vamos a unirnos respondiendo: Señor, escúchanos y ten piedad.
2: Ten piedad. Por el Papa León XIV y demás ministros consagrados, para que permanezcan firmes en su seguimiento de Jesús y sean fieles al servicio que Él les confió.
0: Señor, escúchanos y ten piedad.
2: Por los gobernantes de todo el mundo, para que, iluminados por la sabiduría de Dios, realicen su misión con generosidad y tengan siempre presente el cuidado de las personas.
0: Señor, escúchanos y ten piedad.
2: Por toda la Iglesia en Colombia, para que, con ocasión de la jornada Dona Nobis, crezca en el compromiso de apoyar la obra evangelizadora con generosidad y espíritu de comunión.
0: Señor, escúchanos y ten piedad.
2: Por nuestra comunidad, para que, aceptando la propia cruz y renunciando a las vanidades del mundo, pueda experimentar la promesa de Jesús: quien quiera salvar su vida la perderá, pero el que la pierda por mí la encontrará.
0: Señor, escúchanos y ten piedad. Presentémosle al Señor cada una de nuestras intenciones, nuestras familias, los trabajos, las responsabilidades que cada uno tiene. Pidámosle al Señor y démosle gracias además también por los logros, por lo que hemos logrado de cierta forma conseguir dignamente. Presentémosle a Él también cada una de las preocupaciones, de las angustias y de las necesidades. Oremos y encomendemos a los que sufren en el cuerpo, en el espíritu. De manera especial, oremos por don Nelson. Encomendemos también a Alainer, para que el Señor les conceda la gracia y la pronta recuperación de su salud. Oh Señor, escucha y ten piedad. Te presentamos, Señor, humildemente cada una de estas peticiones. Aguardamos y esperamos tu acogida, tú que vives y reinas por los siglos de los siglos. Se pueden sentar.

0: Oren, hermanos, para que este sacrificio mío y también de ustedes sea agradable a Dios Padre Todopoderoso.
1: Señor, recibe tus manos este sacrificio para alabanza y gloria de su nombre, para nuestro bien, de toda su santa iglesia.
0: Señor, que esta ofrenda santa nos alcance siempre tu bendición salvadora, para que perfeccione con tu poder lo que realiza en el sacramento. Por Jesucristo nuestro Señor.
1: Amén.
0: El Señor esté con todos ustedes.
1: Y con tu espíritu.
0: Levantemos el corazón. Demos gracias al Señor nuestro Dios.
1: Es justo y necesario.
0: En verdad, es justo y necesario. Es nuestro deber y salvación darte gracias siempre y en todo lugar, Señor Padre Santo, Dios Todopoderoso y Eterno, porque creaste el universo entero y estableciste el continuo retorno de las estaciones, y al hombre, formado a tu imagen y semejanza, sometiste las maravillas del mundo, para que en tu nombre dominara la creación, y al contemplar tus grandezas, en todo momento te alabara, por Cristo Señor nuestro. Por eso te alabamos con todos los ángeles, aclamando

Santo eres en verdad, Padre, y con razón te alaban todas tus criaturas, ya que por Jesucristo, tu Hijo, Señor nuestro, con la fuerza del Espíritu Santo das vida y santificas todo, y congregas a tu pueblo sin cesar, para que ofrezca en tu honor un sacrificio sin mancha, desde donde sale el sol hasta el ocaso. Por eso, Padre, te suplicamos que santifiques por el mismo Espíritu estos dones que hemos separado para ti, de manera que se conviertan en el cuerpo y la sangre de Jesucristo, Hijo tuyo y Señor nuestro, que nos mandó celebrar estos misterios, porque él mismo, la noche en que iba a ser entregado, tomó pan, y dando gracias te bendijo, lo partió y lo dio a sus discípulos diciendo: tomen y coman todos de él, porque esto es mi cuerpo que será entregado por ustedes.

Del mismo modo, acabada la cena, tomó el cáliz, dando gracias, te bendijo y lo pasó a sus discípulos diciendo: tomen y beban todos de él, porque este es el cáliz de mi sangre, sangre de la alianza nueva y eterna, que será derramada por ustedes y por muchos para el perdón de los pecados. Hagan esto en conmemoración mía.

0: Este es el sacramento de nuestra fe.
1: Anunciamos su muerte, proclamamos su resurrección. Ven, Señor Jesús.
0: Así pues, Padre, al celebrar ahora el memorial de la pasión salvadora de tu Hijo, de su admirable resurrección y ascensión al cielo, mientras esperamos su venida gloriosa, te ofrecemos en esta acción de gracias el sacrificio vivo y santo. Dirige tu mirada sobre la ofrenda de tu iglesia y reconoce en ella la víctima por cuya inmolación quisiste devolvernos tu amistad, para que fortalecidos con el cuerpo y la sangre de tu Hijo y llenos de su Espíritu Santo, formemos en Cristo un solo cuerpo y un solo espíritu. Que Él nos transforme en ofrenda permanente, para que gocemos de tu heredad junto con tus elegidos. Con María, la Virgen Madre de Dios, su esposo San José, los apóstoles, los mártires, el Beato Padre Marianito, la Madre Laura, San Luis Gonzaga y todos los santos por cuya intercesión confiamos obtener siempre tu ayuda. Te pedimos, Padre, que esta víctima de reconciliación traiga la paz y la salvación al mundo entero. Confirma en la fe y en la caridad a tu iglesia peregrina en la tierra, a tu servidor, el Papa León, a nuestro obispo Luis Albeiro, al orden episcopal, a los presbíteros y diáconos y a todo el pueblo redimido por ti. Atiende los deseos y súplicas de esta familia que has congregado en tu presencia, en el domingo, día en que Cristo ha vencido a la muerte y nos ha hecho partícipes de su vida inmortal. Reúne en torno a ti, Padre misericordioso, a todos tus hijos dispersos por el mundo, de manera especial a la niña Samara Herrera Muñoz, hoy en el día de su cumpleaños, a Nelson y también a Alainer, por quien hemos pedido por el don de la salud, a nuestros hermanos difuntos, familiares, amigos y conocidos, y a cuantos murieron en tu amistad, recíbelos en tu reino, donde esperamos gozar todos juntos de la plenitud eterna de tu gloria. Por Cristo, Señor nuestro, por quien concedes al mundo todos los bienes. Por Cristo, con Él y en Él, a ti, Dios Padre omnipotente, en la unidad del Espíritu Santo, todo honor y toda gloria por los siglos de los siglos. El amor de Dios ha sido derramado en nuestros corazones con el Espíritu Santo que se nos ha dado. Digamos con fe y esperanza: Padre nuestro que estás en el cielo, santificado sea tu nombre. Venga a nosotros tu reino. Hágase tu voluntad en la tierra como en el cielo. Danos hoy nuestro pan de cada día. Perdona nuestras ofensas, como también nosotros perdonamos a los que nos ofenden. No nos dejes caer en la tentación y líbranos del mal. Líbranos de todos los males, Señor, y concédenos la paz en nuestros días, para que, ayudados por tu misericordia, vivamos siempre libres de pecado y protegidos de toda perturbación, mientras esperamos la gloriosa venida de nuestro Salvador Jesucristo.
1: Tuyo es el reino, tuyo es el poder y la gloria por siempre, Señor.
0: Señor Jesucristo, que dijiste a tus apóstoles: la paz les dejo, mi paz les doy. No tengas en cuenta nuestros pecados, sino la fe de tu iglesia. Y conforme a tu palabra, concédele la paz y la unidad. Tú que vives y reinas por los siglos de los siglos.
1: Amén.
0: La paz del Señor esté siempre con ustedes.
1: Y con tu espíritu.
0: Como hijos de Dios, démonos fraternalmente el saludo de la paz.

0: Voladora.
1: Este es el Cordero de Dios que quita el pecado del mundo. Dichosos los invitados a la cena del Señor.
2: Señor, Señor, no soy digno de que entres en mi casa, pero una palabra tuya bastará para sanarme.
1: El cuerpo y la sangre de nuestro Señor Jesucristo nos guarden para la vida eterna.

0: Muy buenas noches para todos. Un Dios les pague a todos los que dan sus ofrendas, sus diezmos, a los que ayudan al sostenimiento de la parroquia y también a quienes depositan a través de la alcancía del templo. Que Dios recompense la generosidad de quienes apoyan el banco de alimentos. Agradecimiento muy sincero a quienes oran por la iglesia y sus necesidades. Mañana lunes, Santa Eucaristía en la vereda de Media Falda, en la casa de Mabel Hernández, 1:00 p.m. También a 1:00 p.m, celebración de la Santa Eucaristía en la vereda de Chagualo Arriba, en la casa de Egidio Herrera. Y a 7:00 p.m, encuentro de pequeño grupo de familia en el sector de las partidas. El martes, 1:00 p.m, Santa Misa en la Escuela de la Aguada. 3:00 p.m, Santa Misa en la vereda del Banco, en la casa de Pedro Ateortúa. Y a 5:00 p.m, encuentro con los catequistas en la Casa Cural. El jueves 3 de septiembre, 5:00 p.m, curso bíblico en el Salón Parroquial. El viernes, celebración de la Santa Eucaristía en la vereda de Cruces, en la casa de Noemi Castaño. También a 3:00 p.m, encuentro con las Madres Católicas acá en el Templo Parroquial. Y a 5:00 p.m, encuentro al pequeño grupo familia en la caseta del sector La Loma. Y luego la celebración de la Santa Misa. El próximo sábado, 5 de
1: caseta
0: septiembre,
1: comunal,
0: a 1:30,
1: de la
0: Santa Misa y Bautismo. Hoy se celebró la Santa Eucaristía en la vereda de Villa Fátima, en la capilla. Agradecemos a los misioneros laicos,
1: de Amor Mariano,
0: que estuvieron con nosotros de el municipio de Cocorná. A ellos les agradecemos su disponibilidad, su tiempo y haber escogido este municipio para la misión. Agradezco al grupo Lazos de Amor Mariano de acá de Anorí, que nos acogieron con tanto cariño, a las familias que ellos visitaron y a todos los que de una u otra manera aprovecharon y apoyaron esta actividad. Seguimos ofreciendo la rifa de 1 novillona o de 2 millones de pesos con el fin de recolectar algunos fondos para seguir los trabajos de embellecimiento y recuperación de la capilla de Villa Fátima. Después de la bendición acá en la mesita, los que quieran comprar la boletica y no lo han comprado, lo pueden hacer, vale 10,000 pesos. Les agradecemos de todo corazón. Juega el 25 de septiembre. Nuestros agradecimientos a todas las personas, comerciantes, campesinos, instituciones que han apoyado la campaña del panelatón. Se recogieron más o menos unas 650 bolsas, mucha panela. Ya están todas subidas en el camión sale mañana a 3:00 a.m. Ya se habló con el obispo de Ismina Tadó, está muy agradecido con nosotros por esta actividad para el Chocó. Además de la panela va una camioneta llena de arroz y de otras cositas que ustedes han traído. Les agradecemos ese apoyo, esa generosidad para nuestros hermanos damnificados a causa del terremoto. Agradezo a John Jairo, el gordo de acá de Castipán, de las

0: Encomiendas que nos ha prestado el camión para llevar esos víveres. No nos cobró nada, únicamente nos va a prestar ese servicio. Mis agradecimientos entonces para John Jairo por este gesto tan, tan bonito. Vamos a celebrar un mini San Isidro en la vereda del Tabacal el próximo 3 y 14 de septiembre. Invitamos a las veredas cercanas para que participen de este altar de San Isidro en la caseta comunal de la vereda El Tabacal. Vamos a orar enseguida a las 7 de la noche acá en el atrio por nuestros hermanos enfermos. Hay muchos enfermos, familiares, amigos, conocidos, pero de manera muy especial nos invitan para que oremos por Alainer Sánchez, que tuvo el accidente ayer en la mina. Hoy le hicieron una cirugía muy delicada. Gracias a Dios salió bien de esta primera cirugía. Y vamos a orar por el funerario, por Nelson, que también está bastante delicado de salud. Todas las 7 de la noche, en el atrio, camiseta blanca, los que puedan tener su camiseta blanca, y una velita, una veladora. En la puerta va a estar un muchacho ofreciendo las veladoras a 5,000 pesos para si alguno la quiere ofrecer. También después de la bendición, los que quieran recibir la aspersión con el agua bendita. Que Dios les ayude, Dios les pague a los que recibieron su ofrenda, a ustedes que dan con tanto cariño, a los que ayudan en la liturgia.
1: Qué bondad tan grande, Señor, reservas para los que te temen. Oremos. Saciados con el pan de la mesa del cielo, te pedimos, Señor, que este alimento de la caridad fortalezca nuestros corazones y nos mueva a servirte y nuestros hermanos. Por Jesucristo nuestro Señor. El Señor esté con todos ustedes.
2: Con tu espíritu.
1: Y la bendición de Dios Todopoderoso, Padre, Hijo y Espíritu Santo, descienda sobre ustedes, los guarde y los acompañe siempre.
3: Amén.
1: Glorifiquen al Señor con sus vidas, pueden ir en paz. Feliz domingo les conceda el Señor y la Santísima Virgen María. Quienes deseen recibir la aspersión con el agua se pueden ir acercando.